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0: 45 hasta 1:45. Y es desde hoy, en los últimos días de las vacaciones, hay 3 o 4 días más. Está en nuestro workshop en Miramar. Precio es $65 otra vez. Y también, obviamente, hay cupos limitados. La última vez todos agotaron rápidamente. Es un taller práctico para niños donde aprenden técnicas básicas de escultura, inspiradas en efectos especiales, guiados por profesionales de nuestro workshop. Suena muy divertido.
1: Para los que quieran ser estudiar cine en el futuro, ser directores de
0: Sí.
1: cine.
0: Un otro evento que tal vez ustedes ya conocen es la muestra de taller de improv en español. ¿Ustedes han escuchado eso? ¿Usted no? Es.
2: Con Andrea
0: Ya,
2: Cuerpo.
0: creo que sí.
1: Yo creo que no había escuchado yo.
0: Okay, está el 24 de abril, de 6:30 hasta 8, en Powwow Room. El precio es $17, más o menos. Muy, muy barato, ¿no? Es una presentación final de un taller de
1: Improvisación.
0: improvisación en español con escenas creadas en el momento, interacción con el público y mucho humor. Suena muy divertido. ¿Tengo mucho tiempo? ¿Tengo dos más o solo uno más?
1: Uno más.
0: Okay, uno más. El último evento es algo interesante para mí porque es mi sobrino está en este evento. Mañana hay una marcha desde Buckle Street hasta Anzac Square en Wellington. Es marcha de nuestras fuerzas militares para honorar a unos hombres que murieron en la Primera Guerra Mundial. La marcha conmemora sorry. No está escrito aquí, pero es sobre los hombres que hicieron
1: Túneles, sí.
0: túneles, sí, en la Primera Guerra Mundial, the tunnelers o algo así. Había varios batallones marchando y dentro de uno de ellos es mi primo, mi sobrino, pero
1: Espero que le
0: sí.
1: vaya muy bien. ¿Y ya esto es por ANZAC?
0: Yo creo que no está relacionado, solo está anunciado como una celebración solo para estos tunnelers.
1: Porque ANZAC ya viene pronto.
0: Ya viene pronto. Creo que hay otro para esto. Bueno, los tres eventos.
1: Bueno, muchísimas gracias, Daniel. Y ahora vamos a los deportes. Tenemos a Leo Borrero, que hace mucho que no escuchamos de él, pero está hoy con nosotros y nos hablará de lo que está aconteciendo en el mundo de los deportes. Te escuchamos, Leo.
3: Muy buenas noches y bienvenidos a su cápsula deportiva aquí en ¿Qué Onda? Mi nombre es Leonardo Borrero Hernández y les voy a traer la información más significativa de la última semana. Comencemos por el fútbol. En Argentina, los equipos del River Plate y el Boca Juniors lograron resultados clave en la fase de grupos de la Copa Libertadores del 2026, manteniendo a los clubes argentinos entre los principales candidatos al título. En Brasil, los mismos equipos brasileños volvieron a mostrar fortaleza en la Copa Libertadores y se consolidan en el dominio brasileño junto a Argentina en el fútbol suramericano. Brasil sigue integrando jóvenes futbolistas brasileños al proceso del rumbo al Mundial 26. Con excepción de Argentina, que tiene un equipo bastante consolidado, los brasileños están tratando de buscar aún la mejor formación para afrontar la liga o la competencia más importante de fútbol a nivel mundial. En México, los Pumas de la UNAM consiguió una victoria fundamental ante el Mazatlán de la Liga Mexicana de Fútbol, metiéndose así de lleno en la pelea por los puestos altos de la tabla. Continúa el debate en torno al nivel de la selección mexicana de fútbol ante el Mundial. Por lo que sea, la prensa y el público en general están un poco desilusionados del nivel que presenta la selección mexicana ante la próxima cita mundialista que se celebrará en los próximos meses en Estados Unidos, Canadá y en México. Uruguay, los futbolistas uruguayos tuvieron una semana positiva.

0: En la Liga Española y en la Premier League Inglaterra, reafirmando el peso histórico del talento charrúa en Europa. Y en España, el Atlético de Madrid dio un golpe ante el Barcelona de España en la ida de los cuartos de final de la Champions League, resultando muy seguido en toda Hispanoamérica. El Barcelona tuvo un tropiezo en la Liga, pero dejó prácticamente sentenciada la liga contra el Español. O sea, Barcelona va primero y el Real Madrid va segundo. Bueno, pasemos al tenis. El tenista Carlos Alcaraz fue protagonista de la semana al disputar la semana del Master 1000 de Monte Carlo, confirmando el liderazgo del tenis español en el circuito ATP, pese a la derrota ante Sinner. En el baloncesto, la española Awafam fue elegida número 3 del draft en la WNBA en los Estados Unidos. Es un hito histórico para el baloncesto femenino español y una referencia para todo el deporte femenino hispanohablante. En béisbol, la República Dominicana, los peloteros dominicanos volvieron a destacarse en el arranque de la temporada de la MLB, reafirmando la hegemonía caribeña en el béisbol mundial. En la UEFA o la MMA, en España, Ilia Topuria de España volvió a hacer noticia tras plantear la posibilidad de grandes eventos en la UFC en países de habla hispana, como consolidándose como uno de los principales referentes del MMA en español. Bueno, y hasta aquí las noticias más importantes del ámbito en el mundo deportivo a nivel hispanohablante. Tuvimos noticias de México, de Argentina, de Brasil, de Uruguay y de España. Hasta la próxima, mis queridos oyentes, y les deseo lo mejor. Un abrazo y bendiciones para todos.
1: Gracias, Leo, por las noticias de deportes. Y ahora vamos a escuchar la primera canción de la noche. Como saben, las canciones que escogen nuestros invitados solo se pueden escuchar en Wellington Access Radio. Para los que siguen el programa en Facebook, pueden encontrar estas canciones en el playlist que publicamos ahí.
2: Y la canción que escucharemos se titula El universo sobre mí y es del grupo español Amaral y la escogió nuestra invitada de la noche.
3: Gracias.

0: estábamos escuchando una canción que no fue exactamente la que escogió nuestra invitada.
1: Pero a todos
0: de hoy,
1: nos gustó.
0: Pero aquí nos puso a bailar y esta fue la que escuchamos una de la semana pasada. Pero más adelante.

0: Nos pondremos al día. Y bueno, es el momento de la entrevista y presentamos a nuestra invitada de hoy. Ella es Antonella Prieto. Antonella Prieto nació en Venezuela. Hace casi 11 años emigró hacia Chile, donde vivió por 4 años. Y a inicios del 2020 llegó a vivir a Nueva Zelanda, acompañando a su pareja que venía a hacer estudios de doctorado. En Venezuela fue profesora de ciencias sociales en escuelas secundarias. En Chile estudió una maestría en administración y trabajó desde asistente ejecutiva hasta project manager. Aquí la visa de trabajo de pareja le permitió libremente trabajar antes de obtener la residencia y actualmente trabaja como project manager para el gobierno neozelandés. Bienvenida Antonella, bienvenida a ¿Qué onda? Y muchas gracias por aceptar nuestra invitación. Y bueno, tú has cambiado de países, de carrera, y empezaste tu profesión original es profesora.
1: Sí, hola, buenas noches, gracias por tenerme acá de invitada. Pero sí, efectivamente yo emigré hace casi 11 años a Chile. Y ejercía como profesora de secundaria en Venezuela. Y era muy, ahora lo recuerdo con humor porque pensaba en ese momento, era muy difícil la carrera en Venezuela. Creo que la educación es bien difícil en
0: ¿El estudio o
1: la,
0: ya ejercer?
1: ejercer el hay que tener mucha vocación, no es muy bien pagado, y en Venezuela es como el challenge. El reto es aún mayor. Entonces, yo trabajaba como casi 12 horas al día y yo con 25, 26 años decía, me tengo que quedar aquí otros 20 años, ya es muy tarde para cambiar de carrera. O sea, yo quería cambiar de carrera, pero yo pensaba que era muy tarde.
0: Y es que en Latinoamérica como que la gente no tiende a cambiar de carrera y es
1: Sí.
0: algo que aquí es como, o sea, la gente se reinventa constantemente.
1: Sí. Intenté en Chile buscar trabajo como profesora o como parte del personal del departamento de evaluación de las instituciones educativas y no se me dio. Hasta ofrecí trabajar gratis como prueba, así de denme 3 meses de oportunidad para que me prueben.
0: ¿Y no tenías problema, por ejemplo, en Chile se puede trabajar, no había que revalidar tus
1: Se
0: estudios?
1: puede todo menos ciencias sociales.
2: Ah, coincide. Fue el destino entonces.
1: Sí, si hubiera sido profesora de matemáticas, de biología, de inglés, perfecto. Pero de ciencias sociales era la única que no se podía convalidar.
0: Pero tu título era de educación.
1: No, es de educación con mención en ciencias sociales. Sí. Y bueno, yo hice una maestría en evaluación y por eso traté de meterme en esa área. Y bueno, afortunadamente no se pudo.
0: ¿Y cómo fue que escogiste estudiar para maestra?
1: Porque parte de mi familia ejerce ese rol. Tengo varias tías que son maestras de educación primaria y donde yo crecí, las universidades mayoritariamente ofrecen esa carrera. Yo realmente cuando postulé a varias opciones, yo postulé a administración de empresas, a educación y a psicología. Me salió la de administración de empresas como un cupo en la universidad, pero no era la licenciatura, sino como un técnico. Y yo dije, no, yo quiero meterme de lleno y sacar una carrera completa de una vez. Y deseché la oportunidad en administración y elegí educación. Y lo intenté, ejercí por 7 años y después en Chile se me dio la oportunidad de estudiar la maestría sin necesidad de haber tenido estudios en administración. Y fue perfecto porque la maestría también duró como 2 o 3 años y me permitió transicionar a lo que hago hoy día.
0: Y volviendo a la educación, o sea, tú dabas clases a chicos de secundaria y siempre
1: Sí.
0: es una edad más difícil,
1: Sí.
0: ¿no?
2: Sí,
0: Como
2: adolescentes.
0: adolescentes.
1: Sí. En Venezuela hay 5 años de educación secundaria y yo daba clases en todos los años, de primero a quinto año. O sea, estudiantes de 11 a 18 años. Y trabajaba en dos colegios, uno privado y uno público. Y yo tenía alrededor

0: De 400 estudiantes a la semana.
1: Dios mío, y corregir los exámenes y preparar las clases.
0: Y no te pagan hora administrativa. O sea, en Venezuela te pagan hora de clase. Entonces yo tenía muchas clases en el día, de 7 de la mañana a 5 y media de la tarde, con media hora en el medio para moverme de un colegio a otro. Y mi planificación y evaluación la tenía que hacer en mi casa, en mi tiempo libre.
1: ¿Y aquí intentaste?
0: No.
2: Está curada, ¿eh?
1: No más.
0: No, tengo una amiga que le mando saludos, que ella es profesora acá y me dice, siempre me dice, amiga, vente, te estoy esperando para que trabajes conmigo. No, amiga, no voy a ir.
2: Acá creo que la dinámica es parecida. Mi hijita está en el colegio, tiene 7 años, tú debes saber. Ajá, más, Judith. Sí. Y veo que es parecida también, las horas en preparación y también después de las clases, son bastantes horas y tienen que tener la vocación. Sí. Acá, bueno, creo que es más bonito trabajar acá en colegios. Tienes más apoyo del personal, el colegio y todo. Pero igual, no creo que... También he escuchado profesores que no son tan bien pagados. Mm. Y algunos de los problemas son similares.
1: Sí. Sí. Y acá, y eso que... Bueno, no sé ahora, pero cuando mis hijos estudiaban... No tienen muchos exámenes hasta que llegan al NCAA, bueno, ya en secundaria, pero no los primeros años, creo.
2: Mi hijo está en año 3 y hasta ahora no le mandan tarea.
1: Exactamente, wow. O sea que acá es mucho más relajado, sí, entre comillas, pero el trabajo sigue siendo, hay que preparar,
0: sí,
1: y hay que, pues, ese...
0: Planificar,
1: reportes, yo creo que sí hay reportes, tienen que hacer reportes.
2: Sí, seguro. Uh-huh.
1: Y bueno, y luego de Chile, estuviste 4 años en Chile.
0: Estuve 4 años en Chile, sí.
1: Tuviste la oportunidad de estudiar.
0: Sí.
1: ¿Y cómo fue que decidiste ir a Chile de Venezuela?
0: En realidad era un viaje de turismo que estaba planificando y con destino a España, donde tengo familia. Y bueno, por cosas logísticas de la aerolínea, no me aseguraron el pasaje y por cosas socioeconómicas y políticas de Venezuela, al día siguiente el pasaje costaba el doble, de $800, al siguiente ya costaba 1,600, uh-huh, y yo solo tenía $800. Uh-huh. Entonces yo cambié el destino a Chile. Tengo, conocí a gente que ya estaba viviendo en Chile, y yo dije, bueno, voy a viajar sola, conozco gente allá, se ve súper lindo, fotos que publican en Facebook, y así decidí ir a Chile. Y después... planificando esos 15 días de turismo, escuché por aquí, escuché por allá, y te vas a quedar en Chile, y por qué no te quedas en Chile, y aquí está toda la información de Chile, y me puse a investigar así intensamente, y a los 15 días de mi vuelo decidí que sí, que lo iba a intentar, en vez de ir por 15 días, disfrutarme las vacaciones y volver a Venezuela y perder la oportunidad de haber intentado otra cosa, pues decidí tomar el riesgo y me quedé en Chile.
1: ¿Fue buena experiencia?
0: Sí, definitivamente sí. No me arrepiento de haber tomado esa decisión.
1: Sí. ¿Y luego el salto a Nueva Zelanda?
0: Bueno, conocí a mi pareja el primer día que llegué a Chile.
1: ¡El primer día!
0: Sí, me recibió en el aeropuerto y...
1: O sea, ¿y estabas en contacto con él?
0: Sí, fue una de las personas que me dijo, pero si Venezuela está tan mal, ¿por qué no te quedas en Chile? Mira, aquí está toda la información de las visas y de los trabajos.
1: Como decimos acá, how convenient.
0: Sí. Sí. Y no sé, como que el primer día que me dijo, te voy a buscar al aeropuerto. Y sí, nos caímos súper bien, nos gustamos. Y desde ahí estamos juntos hasta el día de hoy. Pero él sí me dijo desde el principio que su meta era hacer un doctorado fuera de Chile, en algún lugar de habla inglesa que le permitiera validar sus conocimientos y estudios para ejercer internacionalmente. Entonces, sí, yo estuve de acuerdo y él vino en el 2018 a Nueva Zelanda por un par de semanas. Le ofrecieron que aplicara una beca para hacer exactamente el mismo trabajo que estaba haciendo en Chile. Y aplicó, se ganó la beca y aquí nos vinimos. Yo llegué el primero de enero del 2020.
2: Justo antes de COVID.
0: Dos meses antes de la pandemia.
1: COVID.
0: Sí, sí, sí.
1: ¿Y cómo ha sido la experiencia hasta ahora? Bueno, COVID para empezar.
0: A nosotros realmente nos ha ido muy bien en Nueva Zelanda. Incluso con el tema del COVID fue muy loco porque yo empecé trabajando en una heladería y mi primer día

0: trabajo fue el día en que la primer ministra anunció que debíamos irnos todos a casa,
1: Oh,
0: porque era level
1: no.
0: 4. Entonces yo tenía media hora en el trabajo y mandan a cerrar y nos mandan a casa y tuve la suerte de que ya yo estaba empleada en ese día y por lo tanto pude acceder al subsidio de empleo.
1: ¡Qué suerte!
0: Sí, entonces, bueno, a las 3 semanas volví al trabajo y sí, estuve en ese puesto por un año mientras como que agarraba el inglés, pero en paralelo hacía otras cosas como fui a clases en el Wellington High School 5 días a la semana para mejorar el inglés, después me uní a Toastmasters, que es un club de oratoria, no te enseñan a hablar inglés, te enseñan a hablar en público, pero ayuda muchísimo a practicar el
1: Claro.
0: inglés.
1: Vamos a hacer un corte
0: Sí.
1: musical y luego a mí me interesa todo esto de Toastmasters, es súper interesante. Y bueno, ¿tenemos ahora sí a Amaral? Bueno, vamos ahora sí a escuchar la primera canción que escogiste, El Universo sobre mí de Amaral. Cuéntanos por qué escogiste esta canción.
0: A mí me encanta esa canción porque a pesar de que todo el contexto se puede interpretar de manera distinta, me gusta mucho el coro que dice quiero vivir, quiero gritar, quiero sentir el universo, quiero correr en libertad. Y es las ganas que yo tengo de explorar, de vivir, de pasarla bien.
1: Bueno, pues escuchemos El Universo sobre mí del grupo español Amaral.

0: Estábamos escuchando la canción El universo sobre mí de Amaral y continuamos nuestra charla con Antonella Prieto, nuestra invitada de la noche. Y bueno, dices que, eso te iba a preguntar, del inglés, porque dices que empezaste a trabajar en una heladería para mejorar tu inglés.
1: Sí.
0: ¿Qué tanto hablabas inglés antes de
1: No
0: llegar?
1: mucho, no mucho. Yo me negué a aprender inglés antes de venir aquí
0: ¿Por qué?
1: porque no quería, no sé, yo tenía esta idea de que yo iba a aprender inglés el momento que lo necesitara. Pero sí me entrené el oído estos 4 años que estuve en Chile con mi pareja. Él me entrenó mucho en entender el idioma.
2: Tu pareja es
1: Entonces,
2: chileno.
1: sí. Entonces cuando yo llegué acá podía entender, no sé, yo creo que un 80% de lo que se habla. Y me podían entender muy poco, pero sí, me ayudó mucho a ir a esas clases en Wellington High School, estudiar, perdón, trabajar con público en la heladería.
0: Pero, por ejemplo, ¿qué era lo que escuchabas para entrenar el oído?
1: En Chile, todo el contenido que consumíamos era en inglés. Mi pareja consume mucho contenido en inglés, todo. Noticias, podcasts, videos, películas. Entonces yo, y todas las películas también, yo siempre las escuché en inglés y leía los subtítulos en español.
0: Ah, okay.
1: Acá.

0: al llegar acá empecé a escuchar podcast en inglés, más que todo.
1: ¿Y cuánto tiempo estudias en high school? En la high school.
0: Solo 6 semanas, porque fue cuando llegué y no pude, era un curso de 8 semanas. No la pudimos terminar por el COVID. Pero ese curso nos llevaban a museos, al supermercado, a cafés, a hablar con gente, a hacerle preguntas. Nos ponían a hablar en clase también.
1: O sea que te lanzaste al ruedo.
0: Sí.
1: Y es la mejor manera de aprender un idioma, ¿no? Cuando es la necesidad la que te hace aprender,
0: Sí.
1: comunicarte.
2: Y si estás en un grupo, como que todos están con el mismo desafío.
1: Claro.
0: Y en Toastmasters también. Toastmasters era una reunión quincenal en Newtown. Hay muchos clubs alrededor
1: Sí.
0: de Wellington. Entonces, hay muchos roles dentro de este club. Y hay roles en donde tienes que preparar un speech de 5 minutos. O otros donde tú eres el que dirige la reunión. Entonces, ahí tienes que ir a la marcha del programa que preparaste. O te llaman de la nada a responder una pregunta enfrente de todos en 2 minutos. Entonces eso te anima como que a practicar más.
1: ¿Y tú recomiendas
0: Sí,
1: Toastmasters?
0: yo lo recomiendo. También conocí varios extranjeros que estaban allí en lo mismo. A mí, y sirve mucho si vas a hacer el IELTS, porque en el IELTS hay una sección, la sección que es la entrevista, te hacen preguntas que tienes que responder con coherencia en un cierto límite de tiempo. Y hay un rol en Toastmasters que es más o menos lo mismo.
1: Y después de COVID, ¿y qué pudiste ya seguir la vida normal? ¿Regresaste a la heladería después de COVID?
0: Sí, en lo que nos enviaron a nivel 3, yo pude empezar a trabajar en la heladería normal. Como se abrieron todos los negocios solo para delivery y takeaway. Y eso fue lo que yo trabajé allí como un año en eso. Sí, hasta que todo se volvió a la normalidad.
1: ¿Y has estudiado acá?
0: No, no, no estoy acá.
1: Solamente, ¿no? Pero tus estudios de maestría de Chile pudieron ayudarte para buscar
0: Sí.
1: un empleo acá.
0: Sí. Y la experiencia. De hecho, yo también tomé clases particulares con un. No, no es alguien de Nueva Zelanda, pero es alguien de UK. Entonces tomaba 4 horas a la semana
1: ¿De
0: clases.
1: inglés?
0: Sí. Y resultó ser muy conveniente porque yo puse un anuncio en Neighbourly. Como busco a alguien, Neighbourly es una página de comunidad, entonces.
1: A Neighborly, sí.
0: Sí, entonces yo dije, necesito a alguien que me enseñe inglés, yo le pago, y me respondió una sola persona, y quien me respondió es un senior project manager, que se quería retirar en ese momento, y me dijo, yo te enseño. Un señor espectacular que por hora seguramente gana $200 o más, y aceptó que le pagara 20 por hora de clase de inglés.
1: Y entonces era clases de inglés ya enfocado a lo que te interesaba.
0: A todos, sí. En algún punto él me empezó a hacer entrevistas como de trabajo y él me asesoró, me dijo, puedes empezar como project coordinator. Aquí están, me empezó a buscar trabajo en SIC, me dijo, aplica esto, me presentó gente de la industria.
2: Ah, pero qué
1: Qué
2: genial.
1: bien.
0: Sí.
2: Un ángel caído del cielo.
0: Sí, somos muy, muy buenos amigos todavía. Y bueno, mi primer trabajo fue en el Wellington City Council, que lo conseguí por mis propios medios.
1: Muy bien.
0: Pero fue siguiendo esa guía que él me dio como project coordinator, me preparó para la entrevista. Cuando me citaron a la entrevista, él me preparó. Y sí, fue eso lo que me ayudó a avanzar.
1: Qué bien. O sea, esa es una historia digna
2: Que sí se
1: de.
2: puede, sí
1: Que
2: se
1: sí se
2: puede.
1: puede. Y eso de buscar la gente que, como dices, un ángel que cayó del cielo, que te
0: Sí.
1: ayudó, que te entrenó, que te.
0: Sí, un poquito de suerte y
1: Preparaba.
0: también como estar dispuesto a aprender y a
2: Pero
0: pedir ayuda.
2: las pautas que tú seguiste, el orden, como que fue el orden que debías haber seguido, y de repente eso también le va a ayudar a bastantes personas que no saben por dónde empezar en tener trabajo primero en un lugar donde tengas que hablar al público,
0: Sí.
2: porque ahí tienes que hablar o tienes que hablar.
0: Sí.
2: Y yo cuando el primer trabajo que tuve acá fue... Tenía que también contestar teléfono, fue lo peor.
1: Es
2: Y creo
0: muy
2: que es
0: difícil,
2: lo
0: muy
2: peor. Creo que
0: difícil.
2: hablar en persona es mucho
1: Porque
2: mejor,
1: los
2: más
1: gestos
2: suave.
1: ayudan a
2: Sí.
1: hacer las manos.
2: Exacto.
1: Sí, yo también, yo creo que fue de los retos más duros el hablar.

0: hablar por teléfono. Y, pero es, para mí fue aprender que no tener miedo de decir, me repite por favor porque
1: Sí.
0: no entendí, porque es lo más importante, es tener el mensaje correcto, que no cuelgues y dices, pero ¿qué me dijo? ¿No? Decir,
1: Sí,
0: ¿me lo
1: pero a veces
0: repite
1: te lo
0: por
1: repiten a
0: favor?
1: la misma velocidad.
0: No
1: Y
0: decirlo
1: ahí,
0: así.
1: ¿cuántas veces preguntas que te repita? Sí.
0: Ya lo sé. No, pero qué bien. ¿Y lo de Toastmasters fue antes de estas clases particulares o al mismo tiempo o qué encontraste
1: Fue
0: antes?
1: al mismo tiempo, porque de hecho había cosas que yo preparaba para Toastmasters que este profesor me revisaba. Fue
0: Qué
1: al mismo
0: bien, pues muy bien. Es como una algo que aprender de tu
1: tiempo.
0: experiencia,
1: Sí.
0: definitivamente. Antonella, y también tienes unos hobbies muy interesantes, ¿no?
1: Ah, sí.
0: A ver, cuéntanos.
1: Bueno, estuve haciendo taiko por 2 años. Taiko son unos tambores japoneses gigantes. Seguramente los han visto en la ciudad, en los eventos del verano. Estuve haciendo eso por 2 años, súper bien. Aprendí a andar en bicicleta montañera acá en Wellington. Entonces voy a algunos cerritos a hacer esos trails que son de beginner e intermedio. Me cuesta un montón, pero los hago. Estuve en salsa también. Sí, en clases
0: ¿Bailando
1: de
0: salsa?
1: salsa. Sí, en clases de salsa. He ido varias veces a las clases de salsa.
0: ¿Salsa cubana?
1: Sí, me gusta la salsa casino, la rueda,
0: Ah,
1: la que
0: ya.
1: enseña salsa therapy. Esa es la
0: Ajá.
1: que me gusta. Sí, me gusta. Aquí he podido, aquí vive, me lanzaron paracaídas.
0: ¿En paracaídas?
1: Sí.
0: Oh, ¿te gustan los riesgos, ¿no?
1: La
0: Sí, no tomar
1: adrenalina.
0: riesgos.
1: Sí, no sé, yo veo, si yo las conozco a ustedes y las veo hacer algo, yo digo, ah, yo también puedo hacer eso. Entonces, lo hago.
0: Qué bien, qué
1: Sí.
0: interesante. Y por cierto, tú fuiste a la fiesta latina, ¿no?
1: Sí, yo fui el fin de semana, estuvo súper chévere. Me
0: Sí, qué
1: gustó.
0: bien.
1: Sí.
0: Algo rico.
1: Comí en el kiosco brasilero, las cochinas, algo así creo que se
0: Las
1: llama.
0: cochillas.
1: Y comí la torta tres leches que estaba vendiendo el puestito peruano. Súper
0: Ay,
1: rico.
0: siempre.
1: Sí.
0: Y volviendo a las diferencias entre Latinoamérica y Nueva Zelanda. Por ejemplo, estos hobbies que hiciste acá, o sea, en Venezuela o en Chile, ¿no había tiempo para tener un
1: No.
0: hobby o cuáles eran tus hobbies allá?
1: Y yo no tenía ni idea de taiko, por ejemplo, que existía taiko. Lo vi aquí el primer año que llegué y wow, me
0: ¿Cómo lo
1: encantó.
0: encontraste?
1: Ahí en el Waterfront, cuando ellos estaban tocando en un evento público. Y les pedimos el contacto y me inscribí. Pero no, en Venezuela, bueno, yo de profesora trabajaba yo dejaba mi casa a las 6 de la mañana, volvía a las 6 de la tarde a seguir trabajando en casa. Yo no tenía tiempo de ningún hobby. No tenías vida. No, y solo eran las vacaciones. Tenía, eso es lo que extraño de mi época de profesora. Tenía aproximadamente 3 meses de vacaciones al año.
0: Pero muy
1: Sí, muy
0: merecidos.
1: merecido. No, no, no se merecen menos los maestros en esa área. Pero esos eran mis espacios de ir a otro lado, de ir a la playa, no sé, de viajar. Pero dentro de mi día a día no tenía tiempo para hobbies. Y en Chile tampoco.
0: ¿Y los planes futuros te ves aquí
1: Sí.
0: viviendo para siempre, por mucho tiempo?
1: Hasta que, o sea, mientras tenga trabajo, mientras me vaya bien, mientras siga siendo bienvenida en este país, a mí me gusta mucho Wellington.
0: ¿Siempre has
1: Entonces,
0: estado en Wellington?
1: siempre en Wellington, sí. Entonces, sí, lo siento como mi hogar, me gustaría quedarme acá, ojalá todo siga bien.
0: Seguro que sí. ¿Y
1: Sí.
0: vuelves de visita? ¿Has regresado a Venezuela?
1: He ido a Venezuela 2 veces en estos 11 años. Fui la última vez en octubre del 2024. Tengo pensado volver. Probablemente en 2 años más, 2028 aproximadamente. Sí.
0: Qué bien, pues muy, muy interesante tu historia y tu trayectoria y me encanta eso de que te gusten las nuevas experiencias, los riesgos.
1: Es que es cierto, acá en Nueva Zelanda hay, como es tan, hay de tantos países, te encuentras con tantas nuevas culturas, tantas cosas como bailes y actividades y deportes Eventos,
0: que
1: sí.
0: nunca habías visto en Latinoamérica. Entonces, y todo es accesible, todos ¿cómo se dice? You're welcome en cualquiera de esas. Así que, muy Te
1: bonito. Y
0: sientes como
1: aquí
0: acogida,
1: mismo dentro de la
0: bienvenida.
1: ciudad uno puede ir a Mount Victoria y caminar un rato y ver tremenda
0: Claro.
1: vista desde allá.
0: O a Mon Cau Cau.
1: Sí. Muchas actividades, gracias.
0: Sí, no.

0: La verdad que sí. No, Wellington es una ciudad muy manejable, además, ¿no? Como muy
1: Chiquitita.
0: acogedora, chiquitita. Pues el tiempo se nos acaba. Ha sido un placer, Antonella, tenerte aquí en ¿Qué onda? ¿Quieres agregar algo más?
2: No.
0: Saludos.
2: Sí, saludos a todos mis amiguitos si me están viendo.
0: Y vamos a despedirnos con una de las canciones que escogiste, la de Juanes,
2: Sí.
0: que se llama Día Normal, y cuéntanos por qué escogiste esta canción.
2: Esta canción me trae como mucho sentimiento porque habla de que en un día normal uno lo puede hacer espectacular, intenso, vivir el día a día y, no sé, disfrutar como dice, caminar es más despacio. Entonces yo me encontraba en esa situación, me encanta el waterfront, me encanta Oriental Bay. Entonces
0: A mí
2: como que me
0: también.
2: conecta, esa canción me conecta en ese momento en donde veo el mar y disfruto caminar por ahí.
0: Y vivir ese momento.
2: Sí.
0: Pues vamos a dejarlos escuchando Día Normal de Juanes y nosotros nos despedimos. ¿En qué onda? Agradezco muchísimo el apoyo de Giovanna,
1: Sí, cuando quieras.
0: Paulín, el
2: Gusto.
0: día de hoy. Y a Daniel, por supuesto, como siempre. Y los esperamos aquí la próxima semana. Tenemos una cita a las 7 de la noche. Buenas noches y hasta la próxima.